y muy limpia, eso sí. Yo toda la vida de Dios sido muy limpia, que voy siempre oliendo a gloria. Tengo un champú buenísimo de esencia de zanahoria. En la esquina de mi casa me lo he comprado, en el supermercado, que es del marido de una muchacha que conozco desde chica, que su madre era vecina de mi tía Federica. ¡Qué cosa!